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0: ¡Ay, ay, ay, ay, ay, ay! ¡Aquí andamos, hombre! ¡Ay, sí, sí, sí, sí, sí! 5 de la tarde, 28 minutitos. Saluditos a todos los que andan en sintonía a la mejor FM 103.3 y andan trabajando aquí como su patrón, hombre. Pura gente chambeadora andamos por acá. ¡Saluditos! A ver, suéltale, pelón, pero déjate pongo tu dedicatoria. ¡Ándale, suéltale!
1: Buenas tardes, señorita patrona. ¡Feliz sábado! ¿Qué onda? ¿Qué travesuras hizo el llaverito ahora? Casi no lo escuché porque andaba trabajando, nomás al principio lo escuché. Y hasta ahorita me volví a conectar. Ya imagino que haber estado hablando de mí hasta por los codos, ese llaverito.

0: del Chiquión. Pero todo bien, ahí saludos a todo, a toda la bandera que está escuchando la mejor y pues aquí andamos bien enojados comiendo, acabo de salir
1: Ay,
0: del
1: provechita.
0: trabajo. Ahí saludos también a Manos Frías, a la Gavetita, a ti también, querida maestra, y pues a todos en general. Pues se tenía que decir y se dijo, lo dijo el pinche pelón de Lirra, desde la Marca del León, te estoy escuchando.
1: Venga, venga, venga, venga, gracias, pelón, y gracias a todos. Y nos vamos a lanzar con nada más y nada menos que un duelo, duelos de sangre. El número uno, los legendarios contra la nueva escuela. Y esto es nada más y nada menos que los Tigres del Norte contra Grupo Firme. ¿Quién va a ganar, legendarios o la nueva escuela? Esto dice Jefe de Jefes. Vámonos, recién.

0: Te juro que ya no te quiero. Ah, perdón, ¿por qué no me avisan? Tenemos llamada. Buenas tardes, ¿cuál te gusta?
1: Bueno, buenas tardes,
0: ¿cómo estás? Hola, hermosa, buenas tardes, ¿cómo estás?
1: Muy bien, ¿y tú?
0: Muy bien, aquí chambeando, mira, no hay de otra.
1: Ah, ya oí el telón del libro que mandó saludos a todos, igualmente para todos los que te estamos escuchando, ¿eh?
0: Gracias, hermosa. Dime qué rolita te gusta. Los jefes.
1: La de los Tigres del Norte, por favor, hermosa. Gracias.
0: Gracias, hermosa. Beso. Bye bye.
1: Bye, igual.
0: Eso es todo, mi bella. Va ganando. Vamos uno a favor de los jefes de jefes. Soy el jefe de jefes, señores. ¿Qué dice por acá? La número uno también. Y a ver, ¿qué dice? Suéltale.
2: El jefe de jefes con Vicente Fernández.
0: Ande, pues.
2: Para mi papá Isidro, mi abuelo, el capitán Isidro Ruelas.
0: Pues ahorita andamos en votación, pero no sé si te lo tomo para los Tigres. Te lo tomaré para los Tigres. Vamos tres para los Tigres. A ver qué dice. Buenas tardes.
3: Buenas tardes, hermosa.
0: Hola, bella. Se acaba de comunicar nuestra amiga Elba. ¿Ya escuchaste?
3: Ya la escuché.
0: Ande, pues dime qué rola te gusta.
3: La de jefes de jefes.
0: Perfecto, hermosa. Gracias.
3: Bye, amor. Bye.
0: Eso es todo. Van ganando los jefes de jefes, señores.
4: Los Tigres del Norte, los Tigres del Norte. Buenas tardes, Petronam.
0: Buenas tardes, gracias. A ver.
5: Jefe, jefe, con Tigres del Norte.
0: Pues ya ganaron, ¿no? Ya vámonos con los jefes de jefes. Ganó, nada más y nada menos que en este duelo los legendarios. Esto dice jefes de jefes a cargo de los Tigres del Norte. ¡Vámonos, recio!

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Ay, ay, ay, ay, ay, 5:51 PM, vámonos con el siguiente, duelo, duelo de sangre, y esto se pone de los Reyes de Michoacán. Estoy hablando nada más y nada menos que de Joan Sebastián contra José Manuel Figueroa. Esto dice nada más y nada menos que tatuajes. ¡Ay!

0: Ay, ay, ay, o vas a preferir que suene nada más y nada menos que Rosas y Espinas. Vámonos, Recio, buenas tardes, ¿cuál te gusta?
1: Hola, hermosa, ya sabes, por Joan Sebastián.
0: Claro que sí, bella, bye bye.
1: Bye.
0: Eso es todo, ya sabía, yo dije, va a ser mi Elba. Y ella es muy Joan Sebastián. ¿Qué dice por acá? Tatuajes de tus besos llevo, ahí está. Y vámonos, dos para tatuajes. ¿Qué
2: señorita
0: nos dice?
2: Joan Sebastián.
0: Tres, vámonos, Recio. Tatuajes de tus besos llevo en todo mi cuerpo. Vámonos con el señorón Joan Sebastián. Se dice tatuajes y suena en la mejor.

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0: ¡Ay, ay, ay, ay, ay! ¡Piérdela que se lo queda! Nos cantó Adriana Ríos. Ya a las 6 de la tarde con 12 minutitos estamos en estos duelos, duelos de sangre. Vámonos, tíos contra sobrinos. Esto dice Los Tucanes de Tijuana, la vieja escuela con la Chona.
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0: ¡Ay, ay, ay! ¡Nos vamos con los sobrinos! ¡Ojitos de miel! ¡Correo tumbao, tú decides! ¡Ojitos de miel! ¡Tercer elemento! ¡Vámonos, recio! ¡Tenemos llamada! ¡Buenas tardes! ¿Cuál te gusta?
2: Hola, hermosa, por la Chona, por favor.
0: Perfecto, gracias, bye.
2: Gracias a ti, bye.
0: Vámonos, la Chona, y se mueve. Y la gente le grita, lo mejor que la Chona, para la quebradita. Por acá también tenemos a la Chona, porque la Chona se mueve. Y la gente le grita, lo mejor que la Chona, para la quebradita. Vámonos, recio, otro para la Chona. Manda tu mensajito, vota al 646-116-8992 o marca directa a cabina al 177-1033. ¡Vámonos con la Chona! ¡Ándele! Y la Chona se mueve. Y la gente le grita, no mejor que la Chona, con los Tucares. De, a ver qué dice por acá, a ver qué dice. ¡Suéltale!
3: Saluditos, patrona, aquí de parte de Dani Mari, la de la Chona.
0: ¡Venga, la Chona se mueve y la gente le grita! ¡No mejor que la Chona! ¡Vámonos, recio!
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0: ¡Ay, ay, ay! ¡Duelos de sangre! ¡Vámonos! Los Reyes del Despecho, estás en sintonía a la mejor FM 103.3. Aquí nomás, patroneando con tu servidora Dana Flores hasta las 8 de la noche en este sabadito 16 de mayo de este 2026. Este duelo dice nada más y nada menos a cargo del señorón Vicente Fernández, que nos dice, anda de celoso nomás, tantito, que tanto es tantito, dice. Ande pues, a ver si quieren irse del team celoso o del team perdedor. Me dedica a perder de Alejandro Fernández. ¿Quién manda en la dinastía Fernández? Uy, esa no porque lloro, hombre. Vámonos, Recio, buenas tardes. ¿Cuál te gusta?
1: Hola, hermosa, por Hola. Vicente, por favor.
0: Gracias, bella, bye bye.
1: Gracias a ti, bye.
0: Vámonos, Recio, vamos por Vicente Fernández. ¿Quién dice por acá? Vámonos, dos para Vicente Fernández. Tenemos por acá también. Vota al 646-116-8992 o marca directo a cabina al 177-1033. Don Vicente Fernández lleva la delantera. Tú dices al 646-116-8992 o marca directo a cabina al 177-1033. Tú decides cuál va a sonar. Estos celos, ¿eres del team celoso como el señorón Vicente Fernández? ¿O eres más, pues, romanticón, pero aceptas que perdiste? ¿Por qué? Porque te dedicaste a perderme, perro. O sea, Alejandro Fernández. ¡Vámonos! Otro voto para el señor Vicente Fernández. Vámonos con esto. Ganaron los celosos. Esto dice nada más y nada menos. Estos celos. ¡Ay, vámonos, Riquis!

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0: Los temas de los temas bonitos, pues por ahí lo enviamos, pues ahí complacimos con muchísimo gusto. Gracias. Ánimo, avanzamos.
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1: Hábleme en español, por favor, no le entiendo.
0: Mesero, ¿nos puede traer un ruso blanco, por favor? Si no es mucha molestia.
1: ¿Qué? ¡Tomate

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1: Año nuevo, vida nueva, 2025. 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
1: Y vamos a continuar con un tema del señor Juan Gabriel, que dice más o menos así: se llama La Farsante, para todas las mujeres que andan pisteando, y empínense lo que traigo, y ay, ay, ay.

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0: caliente. ¡Sí, sí!
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0: ¿Cómo andamos?

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2: Te da la hora exacta.
0: Son las 8 en punto. 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

¡Hey, dale, qué rollo! 8 de la mañana con 7 minutos y aquí estamos de nueva cuenta en las complacencias de la mejor 103.3. Muy buen día para todos y todas. Te saluda el Mario Arreola, el Mr. Bros de la mejor. Y quiero invitarlos a todos a que el día de hoy me pidan un montón de rolas, carnalitos. Muchísimas rolas quiero que me soliciten el día de hoy al teléfono de cabina, el 177-1033, o al WhatsApp de la mejor, el 646-116-8992. Y yo aquí con gusto se las voy a poner. Mire, ya tengo audios por acá. A ver, suéltale, mi compa. Mira nomás, ese va a ser mi intro, mijo. Ese va a ser mi intro. Qué buena rola, mijo. Oye, y también me mandó un sticker de la América, mi compita. La neta, ando bien contento. Es más, de aquí me voy a ir con una rola ahorita. De una vez me voy a ir con una rolita. Mira, se las voy a poner aquí de fondito para que la escuchen. Verán un poquito, verás. Mira. Ve nomás. ¿Para quién es esta rolita, carnal? ¡Au! Los dejo con rolita, mijo. Si quieres, pásame su número y le marco. Y ayer se fueron los Chivos, carnalito. Vámonos, recio. Estás en las complacencias de la mejor.

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0: 8 de la mañana, 24 minutotes y estamos en las complacencias de la mejor 103.3. Ya tengo por acá audios y vamos a escucharlos a ver qué nos va diciendo la racita de una vez. Suéltale por acá, mijo.
1: Ánimo, Mario.
0: Mira, espérate, antes de ponerlo, me mandó una foto. Ya se anda burlando. Mira, una foto ya, Gonzalo. No, hombre, mijo, la neta ando bien contento por eso. Bien contento, la neta ando porque las Chivas ya las despelucaron. Vamos a ver qué nos dice por acá mi compa, suéltale.
1: Ánimo, Mario.
0: ¿Qué onda, mijo? Igualmente.
1: Arriba las poderosas, al rato vamos a jugar a las 11.
0: No sé, al rato jugamos, mijo.
1: La gran final de la femenil.
0: Así mero, mijo.
1: Ánimo, Mario.
0: Así mero, al ratito juega la final de vuelta la América Femenil contra las Rayadas del Monterrey Femenil. La ida quedó 1-0, entonces no está nada definido. Así que pues al ratito nos vemos, ¿no? Dice por acá, buenos días, mijo, antes que todo. Buenos días, mijo. ¿Cómo andamos o qué rollo, pues? ¿Qué andan haciendo? Váyanme pidiendo su rolita y yo se las voy a ir poniendo con gusto. Donde ustedes me la piden, yo se las pongo. Tengo por acá audio, a ver qué dice mi amiga.
2: Buen día, Super Mario.
0: Hello. Bro.
2: Buenos días, por favor, un B-Kings. Boom, boom, gracias.
0: Va que va, pues me voy a ir con esa rolita, Cumbia Kings, boom, boom, para irnos ambientando, para ir recibiendo este dominguito, bien a gusto, está nubladito el clima, a gustito, la neta. Bueno, antes de irme a rolita, tengo otro audio, a ver, suéltale por acá.
3: Chale, Mario, buenos días.
0: ¿Qué rollo?
4: Mi buen amigo Mario Bowser.
0: ¿Qué pasó, mijo?
4: ¿Qué onda, mijo? Esperemos que te la estés pasando al 100,
0: a
4: que tengas un excelente programa.
0: Gracias, mijo.
4: Y pasando a la siguiente, ¿qué onda, Mario? Ahí te encargo una rolita, ¿no?
0: ¿Cuál va a ser?
4: Se llama Aire y la cantan los Reyes del Camino.
0: Ya está, mijo, ahorita la ponemos.
4: Ya sabes. Ánimo, buen día, bye.
0: Ya está, mijo, ahorita te la ponemos. A ver qué dice por acá, suéltale.
5: Buenos días, mi loco favorito.
0: Buenos días, buenos días.
5: Por favor, la cumbia cienaguera con Aniceto Molina.
0: Claro que sí, ahorita la ponemos. Y arriba el América. ¡Che! ¿Qué dice por acá, mi compa? A ver, suéltale, mijo.
6: Buenos días, Mario. A ver,
0: ¿qué onda, mijo? Buen día.
6: Si viste que le echaban carrilla a la América, ¿dónde andan?
0: No los oigo, mijo. Ya está, ya. De vuelta a la alcantarilla. De vuelta a la alcantarilla. Ni más ni menos, mijo. ¡Ah! Al rato juega la América Femenil y se consagran campeonas, mijo. Así nomás. Vámonos con rolita. Tengo por acá, boom, boom, de los Cumbia Kings, mijo. Y no le cambies que estás en la mejor.

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0: 8:43 y estamos de vuelta en las complacencias de La Mejor 103.3. Oye, pídeme tu rolita al teléfono de cabina, teléfono directo, el 177-1033, o al WhatsApp de aquí de La Mejor, el 646-116-8992. Pídeme la rolita que quieras, menos canciones bélicas ni de otro género. Pídeme una rolita, que una cumbiecita así, o pídeme una rancherita, la que quieras, mijo, la que quieras, y con gusto te la voy a poner. Tengo por acá audios, a ver, suéltale por acá, a ver qué nos dice mi compa.
1: Se les fue el internet a la chiva. Se les fue el internet, mijo.
0: Se les fue el internet, güey. Se les fue el internet, mijo. Ni modo, así es esto, ¿no? Nos tocó bailar con la más fea y ellos nos tocó bailar con la muñeca de con la peor, güey, con la más gacha, loco. Dice por acá, mijo, la rolita de la cumbia de las corcholatas. Simón, mijo, ahorita la ponemos. Por supuesto que sí, dice. ¿Cómo mijo, que festejan triunfos ajenos? Pues así son todos, güey. Los chivermanos se la pasan festejando triunfos ajenos a cada rato. Tengo por acá mensajitos. Buenos días, Mario, que tengan un excelente turno. Aquí te estamos escuchando como siempre. ¿Me puedes complacer con la canción Despertando en Otra Cama? Claro que sí, mijo, ahorita te la ponemos. Tengo por acá llamadita. Bueno.
2: Bueno, buenos días.
0: Bueno, sí, dígame.
2: Joven.
0: Ándale, dígame.
2: Póngame una cancioncita.
0: ¿Cuál va a ser?
2: Que se llama Los Chismes.
0: ¿Los Chismes? ¿De quién es la rola?
2: Parece que es de ese muchacho, ¿cómo se llama? Chalino Sánchez.
0: Chalino Sánchez, claro que sí, ahorita se la ponemos, nada más la buscamos y con gusto se la ponemos.
2: Gracias, joven, buenos días.
0: Ándele, buen día.
2: Aquí la voy a esperar para escucharla y bailar.
0: Muy bien, ahorita en lo que la busco y se la ponemos, por supuesto.
2: Gracias,
0: sí.
2: Joven, muy amable, buenos días.
0: Ándele, buen día, bye. ¿Qué dice por acá mi compa también? A ver, suéltala aquí, mijo.
3: Qué rollo con el pollo.
0: ¿Qué onda?
3: Mario. Que tenga excelente dominguito, excelente programa, excelente audición, excelente todo, desayuno, comida y cena. Que tenga buen día, Mario.
0: Ándale,
3: ánimo,
0: igualmente.
3: Ánimo, una rolita hoy que juegan los marineros.
0: ¿Cuál va a ser? A ver, pelotero, échala.
3: A la bola, papi, papi, de ánimo, saludos para el chino y para el gordo Arreola Sandes.
0: Ánimo. Ánimo, pues vámonos con la rolita pelotero a la bola, que aquí la tengo a la mano. A ver, suéltamela por acá, mijo. Hoy nomás. Los dejo con rolita, mijo. Estás en las complacencias de La Mejor 103.3.

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0: 9-3. 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

0: Acabamos de escuchar Espero que seas feliz de Ricardo Montaner con Eder Muñoz. Y estamos de vuelta en las complacencias. Ya son las 9 de la mañana con 11 minutos. Y quiero que me pidas tu rolita al teléfono de cabina. El teléfono de cabina directo es el 177-1033 o al WhatsApp de aquí de La Mejor, el 646-116-8992. Y te voy a poner la rolita que me pidas. Dice por acá: buenos días, Mario. Bonito turno, saluditos desde mi trabajo, Hotel María Vista. Saluditos, Ana, saluditos. Ya salió tu rolita. Ya salió la rolita de la... Ya te la sabes, ya salió hace ratito. Así que, mira, me adelanté antes de que me la pidieras. Te la dejé caer. Como ya sabes. ¿Qué dice por acá? Suéltale. Ah, no, espérame, mijo. Primero préndelo, hombre. Si no, ¿cómo va a agarrar, loco? A ver, tenía por acá un audio que quería escuchar, mira. Suéltala acá, mijo.
1: Hey, Mario, buenos días.
0: ¿Qué onda, mijo?
1: Pero mira, no le convenía a Televisa que las Chivas
0: ya empezaron
1: a
0: ya
1: no. Porque a Chivas lo compró la esa empresa, ¿cómo se llama? Amazon Prime. No le convenía para que llegara.
0: Habla rápido, mijo.
1: Pasada ahí las Chivas, porque imagínate cuánto dinero va a perder Televisa por no televisar el partido de la final. Piensa que no
0: hay puro pretexto, mijo.
1: El fútbol verdadero ya se perdió, ya no importa la aficionada, ya se trata de lana, y no le convenía que las
0: Chivas. Puros pretextos tuyos, loco.
1: A Televisa, y es por eso,
0: pero. Ay, no.
1: Ahí estamos con las Chivas, y arriba las Chivas,
0: pa. No, ¿arriba de quién, mijo?
1: No hay otro equipo como las Chivas, pa. Le duela quien le duela, no hay otro
0: mijo,
1: equipo. Si eres mexicano, tienes que irle a las Chivas.
0: Ah, pues ahí está el detalle, güey. Ahí está el detalle. Yo como soy yo soy europeo. Por eso es que no, pues no le voy a las Chivas. Por eso no le voy a las Chivas, mijo, la neta.
1: Tienen que decir que no hay...
0: Y como me gusta ver a puros equipos europeos que sí que jueguen de en un nivel, no sé, extraterrestre, mijo. Por eso le voy a la América, pues, porque es otro rollo. ¿Qué dice por acá? Dice esto, Mario, muchas gracias. Ándale, ya te la sabes, mija. Dice por acá, papi chulo, mijo. ¿Qué onda, mijo? Pues nomás no me dices nada, loco. A ver, ¿qué dice por acá? Suéltala, amiga.
2: Qué huele, Mario, bro.
0: ¿Qué rollo?
2: Ahí te encargo una rolilla, ¿no? Uno de los alameños de la sierra.
0: Ya está, mija.
2: Que tú quieras, una para zapatearle ahí.
0: Muy bien. Ahorita te voy a poner, mira, nos vamos a ir de aquí, de esta intervención, con la mujer del pelotero. ¿Qué te parece? La mujer del pelotero. Esa rolita la vamos a ir. Dice, buenos días, Mario, que pases feliz y agradable turno. Igualmente, saluditos para toda la raza que nos anda sintonizando, para todos mis compas de ahí, de los choferes de las plataformas. Saluditos para todos. Si tienen una rolita, déjense caer, con gusto se las voy a poner y ya se las saben, ¿no? Mira, mientras me voy a ir con... La mujer del pelotero. Ahí nomás para complacer a mi amiga. Y estás en La Mejor.

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0: Acabamos de escuchar Para Que Ya No Duela, de Duelo. Qué ironía, mijo, qué ironía, ¿no? Para Que Ya No Duela y la canta Duelo. No, hombre, qué risa, güey. Oye, carnalito, estamos de vuelta aquí en las complacencias de La Mejor 103.3. Y quiero invitarlos a todos a que me pidan su rolita. Ya sea su rolita favorita, una que quieran escuchar, cualquier rolita, yo aquí se las voy a poner. Pídeme tu rol al 177-1033 o al WhatsApp de La Mejor, el 646-116-8992. Y aquí te las voy a poner, mijo. Te la voy a poner donde quieras. Donde quieras te voy a poner la rolita y la rolita que quieras. Tengo por acá audios. A ver, suéltale acá, mijo.
1: Al modo. Los Santis ya se les alborotó la C-O-L-A.
0: Ya se les alborotó, mijo. Chale, ni modo. Pues es que, ¿qué le vamos a hacer? ¿Qué le vamos a hacer? Cuando las Chivas pierden, hay que echarles con todo, mijo. Hay que echarles con todo. A ver qué dice por acá. Suéltale.
2: Las Chivas jugaron como nunca, porque nunca juegan bien y pierden como siempre. Si eres mexicano, la bandera trae un águila.
0: Así mero, arriba, mijo. Así mero, no hay más. Suéltale por acá.
3: ¿Qué onda, Mario Patroncito? Déjate marco ahorita, pero.
0: No, pues si quieres mañana, loco. Si quieres mañana. Tengo esperándote aquí todo el día.
4: Por mi rolita, Mario.
0: Ya salió la de las corcholatas, mijo. ¿Para qué le pagan el radio, pues? Si ya prendieron el radio, no le apaguen porque se les va a pasar la rola que me están pidiendo, pues, mijo. Dice María. No te voy a poner nada si me vuelves a decir María, loco, la neta. Ya me enojé. ¡Ah! Por favor, ¿podrás poner Hechicera de Doctor Chenca y Sonora Dinamita? Saludos a la gente del Sausal, al Richard, al San, al Guachi, al Talito, al Tamayo, al Tomá, a toda la raza del Sausal. Saludos. Tengo por acá. Bueno, mijo.
5: Pues sí que te voy a marcar, ¿no?
0: ¿Qué onda, mijo? Pues te estoy esperando.
5: Ah, pues que estoy feliz, pues, porque veo la maquinola.
0: Así mero, mijo. Muchas felicidades a la máquina de Cruz Azul.
5: ¿Qué crees que pase hoy?
0: Oye, Pachuca, porque quiero que quede campeón. No quiero que quede ningún equipo ni campeón, ni Puma, ni Cruz Azul, ni Pochivas, ya no se puede. El Pachuca, mijo. ¿Por qué, güey? ¿Por qué, mijo?
5: Oye, dicen que gana la maquinola.
0: No, mijo, pues ni modo. El Pachuca.
5: Envidioso. No, pues ni pedo, pero vas a ver.
0: Ya
5: vas
0: está.
5: Es la
0: gata de Puma. No, hombre, mijo, va a ganar el Pachuca, ya le llevan de gana.
5: Arre.
0: ¿Qué rolita vas a querer, mijo?
5: Pues ya te la adictiva ahí, la de.
0: A ver. Es tu canción. ¿Cuál?
5: Esta es tu canción.
0: Esta es tu canción. A ver, aquí la tengo, mijo.
5: Ay, papi.
0: En caliente te la voy a poner, mijo. Pues, ¿qué te parece si nos vamos con esta rolita o qué?
5: No, pues no me pone ahí.
0: Mira nomás.
5: Oye,
0: ahí nos quedamos con esa rola, mijo, pues.
5: Arre, pues.
0: Sale, vale. No le cambien, mijo, porque estás en las complacencias de La Mejor. Los dejo con esta, es tu canción de La Adictiva.

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0: 9 de la mañana, 47 minutotes. Óyeme, estás en las complacencias de la mejor 103.3. Y tengo por acá mensajitos. Mira, ya quiero que cerremos el tema del fútbol. Porque, pues no fue ni un tema, ¿no? Nomás estuvimos ahí echando el cotorreo. Pero ya estuvo. Ya fue mucha carrillita para los Chivos. A ver qué dice por acá. Suéltale.
1: ¿Y tú quién eres?
0: Yo soy tu amigo fiel, mijo. Yo soy tu amigo fiel.
2: Otra vez, pues.
0: Nah, mijo, está bien aburrida esa rola. Está bien aburridota. A ver qué dice por acá.
2: ¿Qué onda, Mario? ¿Qué onda? Buenos días.
0: ¿Qué onda, mijo?
2: Todo, las Chivas, ¿no?
0: Las Chigalácticas.
2: Lo dicen que los americanistas somos iguales.
0: Simón, mijo.
2: Puro pretexto, las Chivas, la neta.
0: Puro pretexto.
2: Y qué mala onda, porque era este torneo para las Chivas o nunca. Así que se van a quedar iguales. 10 años sin ganar nada. Qué tristeza, lo dice que es un equipo grande.
0: Lero, lero. Lero, lero. No, pues así está el rollo, mijo. Ya te la sabes, ¿no? Ya te la sabes. Suéltale por acá, mijo.
3: ¿Qué huele, mijo?
0: ¿Qué rollo?
3: ¿Qué onda, mi compa Mario?
0: ¿Qué andamos?
3: A empezar, arriba el América.
0: ¡Au!
3: Y hoy no va a haber un rato de chistes. Esas de que hace frío en la cima. Somos puros mexicanos.
0: No hubo chistes, mijo.
3: ¿No hay chistes hoy?
0: No hubo chistes porque se metieron a la alcantarilla, güey. Se metieron a la alcantarilla, mijo. No hay chistes, las chillalácticas. ¿Qué dice? Por acá tenía un mensajito, lo perdí. A ver, lo ando buscando. Ah, dice, ya se te pegaron los chistes a sedos del Chiquión. El Chiquión ahorita ni sus luces, mijo. El Chiquión es chiva y ni sus luces. Así está el rollo, mijo. A ver qué dice por acá. Mario, buenos días. Buenos días. Tengo por acá un audio de la gaviotita. A ver qué dice la gaviotita. Suéltale, mi gaviotita.
4: Muy buenos días, Mario.
0: Buenos días, mija.
4: Tengas bonito domingo. Me puedes complacer con la canción de No es suficiente para mí, porfa.
0: Claro que sí.
4: Escuchando en la mugía.
0: Muy bien.
4: Bye. Abrazo.
0: Igual, Gavitita, saludos.
4: Saludos para la patrona.
0: Ah, saluditos para la patrona. Pues me voy a ir con esa rolita. A ver, tengo por acá un audio, un último audio. A ver qué nos dice mi compa, suéltale.
5: Mira. Para empezar, que chifle a su Mauser el América.
0: ¡No, hombre, mijo! Pídeme una rola mejor, güey.
5: Felices que perdieron las Chivas, creo que es el América.
0: Oye, andas bien exaltado, güey. Andas bien exaltado.
5: Y le regresó el internet de la nada.
0: Ando bien exaltado, mijo. Relájate. Cómete un chocolatito o algo, hombre. No, hombre, mijo. Mejor me voy con rolita. Mira, la gaviotita me pidió una rolita. Se la vamos a dejar de fondo. Hoy nomás. Y acuérdate que estás en las complacencias de la mejor. ¡Súbele, DJ!

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3: Te da la hora exacta.
1: Son las 10 en punto.
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0: 10 de la mañana, 7 minutos y seguimos en las complacencias de la mejor 103.3. Tengo por acá mensajitos. Antes de irme a los mensajitos, síganme pidiendo sus rolitas al teléfono directo de cabina, el 177-1033, o al WhatsApp de la mejor, el 646-116-8992. Todas las rolitas se las voy a complacer. Todas las rolitas que quieran escuchar, pídenmelas. Pídenme de una, de dos. Aquí se las vamos a poner sí o sí, mijo. Y mija, no hay bronca. A ver, suéltale por acá a ver qué nos dice mi compa.
1: Relájate, soldado, relájate.
0: Se alteraron machín, mijo, se alteraron machín. Pues ya, pues, hay que cambiar de tema porque luego la raza se enciende, güey.
2: ¿Cuándo les va a caer el 20?
0: Mira, pues.
2: El Real Madrid, ¿cuándo ha ganado con puros españoles?
0: Es que así es el rollo,
2: Inter de Milán,
0: pues.
2: ¿Cuándo ha ganado con puros italianos? El Manchester United, ¿cuándo ha ganado con puros ingleses? ¡Ánimo, chivita!
0: ¡Despierten! Así es el rollo, así es el rollo, pues. ¡Chale, mijo! Dice, me hacen reír los americanistas, cómete un chocolate. No, hombre, mijo, ¿yo por qué? ¿Yo por qué? Si yo estoy a gusto aquí en el trabajo. A ver qué dice por acá mi compa, a ver. Mario, buenos días, suéltale.
3: Mario, buenos días. ¿Qué onda? Mándale un saludo al panadero de los encinos, que tiene como 3 días que no viene. Así, ¿cómo está todo?
0: Estará enfermo, mijo, estará enfermo, qué rollo. Saludos por el panadero de los encinos. Oye, ahí mero con un panecito, no he desayunado, loco, la neta. No he desayunado, ya traigo un hambre, me eché una manzana como a las 6 de la mañana, pero ya hace hambre, mijo, la neta. Dice por acá, sale, pon la rola de los salameños, la del foco. Ahorita te complacemos, mijo. Claro que sí, ahorita ponemos la rolita de los salameños, mijo. No te me agüites, ya. Yo sé que eres chivista, pero no te me agüites. A ver qué dice por acá, suéltale.
4: ¿Me puedes poner una canción, Mario? Una canción, compláceme con una canción. Vámonos con la voz.

0: with la coche. ¡Fierra, palongo, compadre!
1: Arre, Lulú, mijo, ahorita te la ponemos. Claro que sí, tengo otro audio por acá. A ver, suéltale, compa. Te
2: quiero. Mario, buenos días.
1: ¿Qué onda, mijo?
2: Ahí te encargo la cancioncita, la cumbia azul con el Mesías. Ahí nomás para que te arde un poquito, para que veas quién llegó a la final.
1: Hombre, pero a mí por qué, mijo. Ahorita le estamos tirando la chiva. No empieces a querer pelear entre tú y yo, porque ahorita somos amigos. Ahorita le estamos tirando. Es más, mira, nomás para que veas que soy bien buen rollo, te voy a poner la rolita que me estás pidiendo. Mira, aquí la tengo ya. Mira, mijo. ¿Es esa, sí o no? Es esa, loco. Mira. Vámonos con la rolita. Cumbia Azul de El Mesías. Y estás en La Mejor.

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1: Y continuamos, compadre, para que lo siga bailando machín, compadre. Entonces se llama La Voz del Huitlacoche. ¡Ay, ay, ay!

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0: ¡Ay, güey! Estamos de vuelta a las complacencias. Oye, ahí le puse acá un intro acá medio raro. No me gustó. No me gustó la neta, mijo. ¿Qué les gustó o no? Si no, para ya no ponerlo. Está medio zarrita porque, chale, yo pensé que... Es que esos son los fondos de la patrona, fíjate. Nomás que los estoy reutilizando, pero casi no me gustó, mijo. Casi no me gustó, así que ni modo. Vamos a ver qué dice por acá la raza. Ah, creo que este ya lo escuché, a ver. A ver. Este ya lo escuchábamos, ¿qué dice por acá? ¿Qué rollo con esa rola naca del Cruz Azul? Mijo, estoy de acuerdo contigo. De haber sabido que la rola decía eso, ni la ponía, mijo, la neta. La neta, o sea, estamos en horario familiar, pídanme rolas acá, que los niños, las niñas, las mujeres, los hombres, los señores, las señoras pueden escuchar. Esa rola está bien nacota, que sácalo y prende. No, hombre, ¿qué andas haciendo, mijo, la neta? A ver, ¿qué dice por acá? ¡Suéltale!
1: Una rolita, a capa y espada, compa, a capa y espada, porfa.
0: A capa y espada, Simón, mijo, ahorita te la ponemos. Ahorita sale esa rolita. Nomás dime de quién es la rolita y con gusto te la pongo. ¿Qué hice por acá? Mira, me está mandando videos este vato.
2: De John fue el Cuyo.
0: ¡Ey!
2: 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De John fue el Cuyo en la playa. De John fue el Cuyo en el parque. De John fue el Cuyo más de...
0: Güey, ¿qué onda, mijo? ¿Qué les está pasando el día de hoy? La neta me traen así medio sacado de onda. A ver, ¿qué dice?
1: Siente media zarrona la rola de ese Cruz Azul, pero...
0: La neta que sí.
1: Pero yo siendo azul, ¿no? Pero...
0: Está bien zarreado,
1: mijo. No, para que ladren los perros.
0: Ay, ¿a poco sí, mijo? A ver, ¿qué dice por acá?
3: Mario.
0: ¿Qué onda, mijo?
3: Aquí toda la people quiere que te la rifes con una rapeada, así como ya sabes quién.
0: Ay, no, hombre, mijo.
3: Los panaderos te faltan. Es que acaba de aparecer el panadero perdido, acaba de aparecer.
0: Van a decir que le copio el Chiquión, güey.
3: Todos sabemos que tiene la capacidad de realizar una rapeada. Ánimo. Y arriba las Chivas. Arriba el rebaño.
0: Van a decir que le copio el Chiquión, mijo. A ver qué tengo por acá. Déjame buscar un fondito, mira. Por acá lo tengo, creo. A ver, espérame. No. Espérame, lo ando buscando. Ahí va, a ver. Hey, yo. La neta, nomás me voy a echar una rapidita acá, ¿no? Hey, ahí va. El panadero de los Encinos que andaba perdido. Trae harina en los tenis y en los nudillos. Sale en la bicicleta bien amanecido. Pero a medio camino, ya va todo perdido. ¡No, hombre, mijo! ¿Qué andas haciendo, la neta, güey? Me acabo de rifar con una rapidita, pero ya, porque esas rapidas son del Chiquión, exclusivamente es de mi compa el Chiquión. Así que ni modo, mijo. Oye, me voy con rolita. Hace rato me pidieron la del foco de los alameños y aquí la tengo. Aquí la tengo, mijo. Escúchate nomás. Aquí la tengo, así que vámonos con esta rolita. Se llama El Foco de los Alameños y estás en La Mejor.

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0: 10 de la mañana, 46 minutos. Estamos en las complacencias de la mejor 103.3. Pídeme tu rolita al teléfono de cabina, el 177-1033 por llamada telefónica, o al WhatsApp de aquí de la mejor, el 646-116-8992. Pídeme la rolita que quieras, la que gustes escuchar, y aquí con gusto te vamos a complacer. Voy a reproducir un audio. Con este audio vamos a cerrar ese tema, porque ya les dimos mucho, ya les dimos muchísimo foco. Y pues ya se acabó, ya quedaron fuera, así que suéltala por acá, DJ.
1: Hey, Mario.
0: ¿Qué onda, mijo?
1: Datos ahí para esos chinitas.
0: A ver, échalos.
1: Que dicen que la chivas es grande, como te dije. 12 títulos, ya empatado con el Toluca. 10 años sin ganar nada.
0: 10 años, mijo, ¿qué más?
1: Títulos internacionales, dos de CONCACAF.
0: Dos nomás. ¿En cuántos años?
1: Tiene 40 años. 40 años que ha llegado a 4 finales.
0: No manches, mijo. Cuatro, o sea, finales, una final, Mario, cada 10 años.
1: O sea, tú puedes creer eso. La mera verdad.
0: Qué gacho.
1: Qué triste ser aficionado de Chivas, La mera verdad, es muy triste.
0: La neta que sí, mijo. Estoy de acuerdo contigo. Cerramos ese tema. Y te quiero invitar a que me sigas pidiendo tu rolita aquí al teléfono de cabina, el 177-1033, o al WhatsApp de la mejor, el 646-116-8992, para ponerte la rolita que quieras, escuchar en estos momentos. ¿Qué dice por acá? Mira, tengo un audio. Mario, ponme la rolita de Golden, pero que sea en inglés. ¿Quién la canta, mijo? Pónganme la rola y aparte el artista que la canta, porque a veces no sé quién la canta y hay 2-3 rolas que se llaman igual, para complacerlos como se debe. Dice por acá, buenos días, mi buen Mario, saludos de aquí de Mariscos La Costa, y una rolita como Agua Caliente de los Reyes Locos. Ahorita me voy con esa rola, mijo, porque aquí la tengo. Oye, unos marisquitos no me querían mal, la neta, loco. Unos marisquitos, un coctelito así de almejo. No, hombre, ¿qué andas haciendo, mijo? Saluditos para toda la raza de Mariscos La Costa. Dice por acá, mijo, saludo, ¿cómo estamos? Manda saludos a mi morrita Carlita Durazo, que se aliviane. Y porfa, una rolita, calibre 50, la de Contigo. Se la dedico a la Carlita. Ahorita te la ponemos. ¿Quién es este? Este es el Calaca, se me hace. No sé quién sea, la neta. A ver, no te identifico, mijo. Simón, es el Calaca. No, si ya te tengo ahí más o menos en la mira, ¿eh? Ay, no, la Carlita. Chale, ahorita le vamos a poner esa rolita y se la vamos a dedicar. Dice, quiero una canción para una amiga, la de Sergio Vega, Millonario de Amor. Gracias, la escucho en La Munguía. Ahorita te la ponemos, gaviotita. Claro que sí, mija, no te me despegues, porque traemos muchísimas rolas. Y ahorita me voy a ir con esta que me acaban de pedir, mira. Acá la tengo, suéltamela aquí poquito, DJ. Esta rolita, mijo, se llama Como Agua Caliente de los Reyes Locos, y estás en La Mejor.

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0: 11-2 XHENA. 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

0: 11 de la mañana, ya 10 minutotes, y estamos de vuelta en las complacencias de la mejor 103.3. Oye, tengo por acá mensajitos. ¿Tengo audios o no? A ver. ¿Qué tenemos por acá? Suéltale aquí, mijo, a ver qué dice mi compa. Suéltale.
1: ¿Qué onda, mi compa Mario?
0: ¿Qué rollo, mijo?
1: Radio, más perro aquí de todos.
0: Ya te la sabes.
1: Oye, dos canciones, nomás que no me sé el nombre. Una que dice, si quieres, pásame su número.
0: Sí, con esa empecé el programa, mijo, con esa empecé.
1: Paso a paso. Una es esa, y la otra es la de, quiero ser el amor.
0: Esa, esa rolita la vamos a poner ahorita, mijo. Mi mayor anhelo se llama.
1: ¿A quién? De parte, ya sabes de quién.
0: Ya te la sabes, mijo. Mi mayor anhelo se llama. Ahorita vamos a poner esa rolita, a ver qué dice por acá mi compa.
2: Mario, buenos días.
0: ¿Qué rollo, mijo?
2: Oye, ponte la canción del himno en América.
0: No, hombre, mijo. Todavía no son las 12, mijo. Todavía no son las 12. ¿Qué dice por acá? A ver, suéltale.
3: ¿A poco sí?
0: ¿A poco no, mijo? Huevón, se va levantando apenas. Dice, chulo, ponme otra rola, la arrolladora, mi segunda vida. Ahorita la ponemos, mijo. Claro que yes. Síganme pidiendo su rolita al teléfono de cabina, el 177-1033, o al WhatsApp de la mejor, el 646-116-8992, para ponerle la rolita que me pidan. Síganme pidiendo rolitas, mijo. Pídanme mucha rolita. A ver, ¿qué dice por acá mi compa?
2: Ah, tú siempre de chulo, la verdad.
0: Ah, ahorita te la voy a soltar, mijo. Mira, me voy a ir con la de mi mayor anhelo, que me la pidieron antecito. Y después de mi mayor anhelo, pling, pling, yo creo te pongo esa, mijo. Te pongo la de mi segunda vida de la arrolladora, a ver.
2: ¿La vas a soltar? ¿Qué pasó? Pues, ¿cómo así?
0: ¿Dónde quieres que te la ponga, mijo? ¿Dónde quieres que te la ponga? Tú dime. Ya tengo acá lista, en saliendo del horno, mijo. A ver qué dice mi compa, suéltale.
2: Ahí donde quieras tú ponla, yo ahorita no te gusta la más.
0: Ahorita la ponemos, mijo. Ya tengo acá en el horno la rolita de mi mayor anhelo. Ey, no me le muevas aquí, hombre. No me le muevas aquí, productor. A ver, déjame cambiar la cámara. Ya la tengo aquí, güey. Ya la tengo. Mi mayor anhelo con Julián Álvarez. Dedicado para todos los chillermanos. Estás en la mejor.

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0: Ya hay 11 de la mañana, 26 minutos, y seguimos en las complacencias de la mejor 103.3. Ya le cambié el fondo, mijo, más animadito acá para que se pongan a bailar. Oye, tengo por acá mensajitos, a ver qué dice mi compa. No, hombre, algo bien. Mijo, yo te dije, mira, tú traes un repertorio de rolas así como para andar, como para estar en tu casa con unos camaradas, una carrita asada, unas bien heladas, y con esas rolas a todo volumen y cantándolas a todo pulmón, mijo. No, hombre, que sí. Si tienes planeado hacer algo en estos días, me avisas. Dice por acá, buenos días, compa Mario. Saludos de las carnitas, don Porquirio. ¿Nos podrían poner la canción de Charanga Costeña de Vallarta Show? Si se puede, un saludo para el Chori y el... Para el Chori, el Carlitos y el Horacio. Gracias. Saluditos para el Chori, el Carlitos y el Horacio. Y el Horacio, perdón. Hasta las carnitas, don Porquirio. Mijo, tengo que echarme la vuelta para allá. Tengo que echarme la vuelta para allá a probar esas mentadas carnitas. Nomás que no puedo salir de aquí los domingos. Estoy todo el día aquí hasta las 10 de la noche. Pero en la primera de cambio me echo la vuelta para allá. Mijo, entonces te pongo la rolita. Claro que sí. A ver qué dice por acá mi compa. Ah, espérate. Préndele ahí, DJ. Suéltale a ver. ¿Qué dice?
1: Pero nomás no te precede, nomás no te precede.
0: No, mijo, tú me mandas Ubi y yo ahí le caigo. Ya te la sabes. Dice mi compa. Buen día, Mario. ¿Me puedes complacer con la canción Una en un Millón con herencia de Cosala? Ahorita suena, mijo. Claro que sí, ahorita te la ponemos, mijo. ¿Qué dice por acá, mi compa? Suéltale también.
2: Oye, te equivocaste ahí, Mario Bros.
0: ¿De qué, mijo?
2: No era la de la MS.
0: No.
2: La de los Chivarmanos. Es la de Te Deseo Lo Mejor. Creo que te equivocaste ahí, no, mi Mario Bros.
0: No, es que son dos, güey.
2: De Alta Consigna, papi.
0: Es que de Alta Consigna es la de Te Deseo Lo Mejor. Y de Banda MS o de Julión es la de Mi Mayor Anhelo. Los Chillermanos cantan las dos. Por eso hace rato me pidieron las dos y les dije, bueno, ya puse la de Te Deseo Lo Mejor. Ahora vamos a seguirles dando con todo, pero ahora con la de Mi Mayor Anhelo, ¿no? Así que pues no, mijo. No me, creo que no me equivoqué, pero pues hay que darle las rolitas. Oye, hace ratito me marcaron, me pidieron la rolita de... Ah, ¿dónde la tengo? Sota de Copas de José Alfredo Jiménez. Los dejo con esta rolita, mijo. Y que no se te olvide, aquí nomás, la mejor.

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0: gente. ¡Sí, sí!
1: 11 de la mañana, 46 minutos. Estamos de vuelta en las complacencias de la mejor 103.3. Oye, ay, güey, ya le meto efectos y todo el rollo, mijo. Está bien. Oye, sígueme pidiendo tu rolita al teléfono de cabina directo, el 177-1033, o al WhatsApp de la mejor, el 646-116-8992. Tengo por acá llamada, a ver, bueno.
2: Buenos días, Mario.
1: Buenos días, mijo.
2: ¿Cómo andamos?
1: Aquí andamos, mira.
2: Es milagro, ¿no?
1: Ya te la sabes, mijo. Yo llegué temprano aquí, tengo, ¿cuántos domingos aquí viniendo, verás? Tengo como 6 domingos viniendo aquí ya, mijo. ¿Cuál milagro?
2: Ah, pues gracias a Dios, ¿no?
1: ¿Qué onda, mijo?
2: ¿Dejaste a la patrona,
1: No, a la patrona ya, mijo, le dijimos, ¿sabes qué, patrona? Ya los domingos como que están medio aburridones contigo ya, Ah, no es cierto, mijo. No, la patrona, pues ahorita está dormida, yo creo.
2: Le voy a decir a la patrona, ¿eh?
1: ¿Qué onda, mijo? ¿Qué rolita vas a
2: querer? Oye, ponme a
1: ¿cuál va a ser?
2: La de... ¿Cómo se llama? Ah, la mejor de todas.
1: ¿La mejor de todas de quién?
2: Con el recodo.
1: Con el recodo.
2: Por favorcito.
1: La mejor de todas, yo creo es esta. A ver, la escuchamos juntos a ver si es esta.
2: A ver.
1: ¿Es esa?
2: Sí.
1: No, no es cierto, acá la tengo, mira, con los recodos, mijo. Aquí la
2: tengo. Acá están varios.
1: No, hombre, ya la tengo aquí con el recodo, mijo. Usted no se me agüita, ahorita te la ponemos.
2: Ok, muchísimas gracias, Mario. ¿Quién andamos?
1: Ya está, mijo.
2: Dale, cuídate.
1: Ay. Así, Mario, me puedes pedir tú también tu rolita al teléfono de cabina, el 177-1033, o al WhatsApp de aquí de la mejor, el 646-116-8992. Dice por acá, Mario, la de Hotel California con los Eagles. Ahorita la ponemos, mijo. Simón, que yes. Esa sí te la pongo, mijo. Hace rato me estabas pidiendo una de las guerreras K-pop. ¿Qué te anda poniendo eso yo aquí, mijo? La del Hotel California ahorita te la ponemos. Claro que sí, mijo. Mientras me voy con esta, mira. La mejor de todas, de la banda El Recodo. Suéltala ahí, mi DJ.

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1: Te da la hora exacta.
0: 12-3. 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

0: día ya con 10 minutotes y estamos aquí en las complacencias de la mejor. Pídeme tu rolita al teléfono de cabina, el teléfono directo, el 177-1033, o al WhatsApp de aquí de la mejor, que también es el 646-116-8992. Y con gusto les voy a poner sus rolitas, mijos. A ver qué dice por acá mi compa. Dice Mario, por favor ponga Quiero Ver Tus Ojos de Los Alegres del Barranco. Claro que sí, mijo, ahorita sale, por supuesto. ¿Qué dice mi compa? Suéltale, es el Pedrito. Suéltale, Pedrito, a ver. Dale play, suéltale.
1: Buenos días, Mario.
0: Dios, mi Pedrito.
1: Que tengas un buen día, siempre escuchándote.

0: en los domingos. ¿Me podrías poner dos canciones si hay tiempo, si tienes chance?
1: ¿Cuál
0: Mi
1: sería?
0: vida eres tú y mi último
1: Ay,
0: deseo.
1: mi vida
0: Por
1: eres tú
0: favor,
1: con
0: un
1: el
0: gran saludo.
1: guirlanzón, ¿no?
0: Que Dios te bendiga.
1: Saludos, mijo,
0: Bye.
1: igualmente. Un abrazo. A ver qué dice por acá mi compa. Suéltale, gordo.
2: Mijo, hoy tuve una chancita, me pone la de Supiste hacerme mal con la tracalosa. Y deja de ver qué otra, pero
1: Neta,
2: aguanta.
1: neta, morir con esa rola
2: Órale, por
1: después de
2: lo
1: aquí,
2: pronto
1: güey.
2: la de Julión, casi completa. Y te quiero más que ayer.
1: Oye,
2: ¡Ay!
1: mijo, pues si quieres termo una playlist para ti solo, güey. Si quieres termo aquí una playlist para ti. Mijo, me voy a ir con la de Y supiste hacerme mal, que la neta esa rolita está de aquellas, mijo, la neta. Esa rolita sí está como para ya sabes qué, ¿no? Como para ya sabes qué, mijo. A ver qué dice por acá, suéltale. Hello.
3: Soy Kaylee.
1: Saludos,
3: ¿Puedes
1: Kaylee.
3: poner, aunque sea un pedacito de la canción de las carreras tipo de
1: A ver. Te voy a poner nada más un pedacito porque me van a regañar si la pongo toda completa. Mira. Es esta. La parte más divertida. ¿Dónde está? ¿Dónde está la parte más divertida? Ahí va.

Ahí está, Kaylee. Muchas gracias por sintonizarnos. Muchísimas gracias y saluditos. Oigan, pues los dejo con Rolita. Y supiste hacerme mal de la Tracalosa. Directamente para mi compa. Sale pues, estás en la mejor.

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0: FM, 12 del mediodía, ya 29 minutotes. Estamos de vuelta en las complacencias de la mejor 103.3. Pídeme tu rolita al teléfono de aquí de cabina, el 177-1033, o al WhatsApp de la mejor, el 646-116-8992, y con gusto te voy a poner la rolita que me pidas. Tengo por acá un audio, a ver, suéltale, mijo.
1: Buenas tardes, ¿me podrías complacer con una música de los Alameños de la Sierra? Con
0: ¿qué
1: la
0: rolita, mijo?
1: Pelotero.
0: La mujer del pelotero.
1: Desde aquí, desde Tizimín, Yucatán.
0: Simón, ¿qué es, mijo? Gracias. Claro, salud. A ver, ¿de dónde nos escuchas?
1: Escuchamos desde aquí, desde Tizimín, Yucatán. Un saludo para toda
0: desde
1: la banda.
0: Yucatán. Gracias. Saludos para todos los yucatecos. Saludos, mijo. Ahorita te pongo la rolita de los Alameños, la mujer del pelotero. Claro que sí, ahorita te la ponemos. Oye, pídeme tu rolita. Te repito los teléfonos de contacto. El teléfono de aquí de cabina directa es el 646-177-1033 o el WhatsApp de la mejor, el 646-116-8992. Oye, como dato, ya va ganando el AM femenil. Ya vamos arriba 1-0 y se acaba de empatar el global, mijo. A ver cómo se pone. Yo lo estoy viendo acá de reojo. Mira, aquí lo estoy viendo en vivo, mijo. Lo estoy viendo en vivo. ¿Qué dice por acá mi amiga? Hola, buenas tardes. ¿Podrías poner la canción? Ya fue de Herencia de Grandes. Por supuesto que sí. Ahorita te la pongo. Claro que sí. Nomás no se me vayan a ir. A ver qué dice por acá mi compa. ¿Qué quieren, mijo? A ver. ¿Qué rolita me pediste tú?
2: ¿Qué onda, Mario Bros?
0: ¿Qué onda, mijo?
2: Oye, compláceme con la de Me va.
0: Sí, mijo, ya la tengo aquí en la lista. Esta va a sonar ahorita en un ratito. Ya la tengo en la lista. Lo que pasa es que algunas canciones son compromisos y suenan durante la hora. Entonces, ahorita suena, mijo, no te me desesperes. Dice, ¿por dónde lo está viendo, Mario, el partido del AM femenil? Lo estoy viendo por... Me voy a echar el gol, mijo, lo estoy viendo en VIX. Lo estoy viendo en VIX y la neta está interesante. Ya acaba de arrancar el segundo tiempo. El AME va ganando 1-0, mijo. Así nomás se las dejo. Oye, me voy con rolita. Dice, nadie le interesa el AME femenil. Nomás a ti no, mijo. Claro que sí. Ahorita que queden campeones te voy a echar un carrillón, verás. Me voy con rolita. Hace rato me pidieron esta rolita. Te equivocas. De la banda MS. No le cambies porque estás en las complacencias de la mejor.

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0: ¡Yale! ¡Gracias! ¡Qué chulada!
1: ¡Ay, ay, ay! 12 del mediodía ya con 42 minutos. Y estamos, continuamos en las complacencias de la mejor 103.3. Oye, pídeme tu rolita al teléfono directo de cabina, el 177-1033, o al WhatsApp de la mejor, el 646-116-8992. Recuerda que estás en las complacencias y es un espacio especial para ti, para que me pidas la rolita que quieras escuchar en este momento y con gusto te la voy a poner. Oye, actualización, mijos. Actualización. El AME ya va ganando 2-0. Ay, lo ando viendo aquí. Le voy a poner poquito porque si no me van a regañar. Hoy. Hombre, aquí lo ando viendo, hijo. Aquí lo ando viendo. Vamos a quedar campeones el día de hoy. Oye, me estaban pidiendo hace ratito la rolita. Dice, y la de Julián ya escuché porque fui al trono, mijo. ¿Para qué te vas, pues? ¿Para qué te vas? Ya puse las rolitas que me pediste, las tres, mijo. Las tres rolitas ya las puse. Oye, por acá me estaban pidiendo la rolita de Ya Fue, de Herencia de Grandes. Y aquí la tengo ya. Aquí la tengo lista en el horno. Mira nomás. Ya la tengo. Me voy con esta rolita de una vez. Pídeme tu rolita también al teléfono de cabina, el 177-1033, o al WhatsApp de la mejor, el 646-116-8992. Los dejo con esta rolita. Se llama Ya Fue, de Herencia de Grandes. Mijo, súbele ahí, súbele DJ, súbele, que esa rolita me gusta machín. Y que no se te olvide que aquí nomás, la mejor.

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2: Te da la hora exacta.
0: La una. 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

0: una de la tarde con 8 minutotes y estamos de vuelta en las complacencias de la mejor 103.3. Oye, mijo, tengo por acá mensajitos de audio, a ver qué nos está diciendo por acá mi compa. Mira, nos acaban de llegar unos audios. Suéltale acá, mijo, suéltale.
1: Buenas tardes, Mario.
0: ¿Qué onda, mijo?
1: ¿Me puedes complacer con la canción de Vamos América?
0: ¿Qué
1: 3-0
0: pasa?
1: Ya, Mario.
0: 3-0, mijo. Justamente estaba viendo el partidito. 3-0 ya va ganando la América femenil, mijo. Ah, están a nada más y nada menos que, déjame checar acá, mira, a 4 minutos de que se acabe el partido, más lo que agregue el árbitro, ¿no? A 4 minutotes de consagrarse campeonas nuestras Águilas del América femenil. Te quisiera poner la rolita, mijo, pero pues, no, no manches, tampoco no te pases de lanza, loco. Tampoco no te pases de lanza, mijo. ¿Qué dice por acá? Hola, nos pones la de Apambichao de Manuel Turizo. Saludos de parte de Valeria. Claro que sí, Valeria, saluditos. Ahorita te pongo la rolita de Apambichao. Por supuestísimo que sí. Creo que esa es de Manuel Turizo con Xavi, si no me equivoco, ¿verdad? O con alguien así. Dice, hola, ¿podrías poner la de Ya se fue de Pancho Barraza? Por supuesto que sí, amiga, ahorita te la ponemos. Claro que sí. Oye, pues, no te quedes tú sin escuchar la rolita que quieras. Pídeme al teléfono de cabina, que es el 177-1033, o al WhatsApp de la mejor, el 646-116-8992. Y yo mientras me voy a ir con rolita, mijo. Ya tengo acá la rolita de Ya se fue de Pancho Barraza con Alfredito Olivas. Verás, suéltamela aquí poquito, DJ, para escucharla poquito. Verás, mira nomás. Ya la tengo aquí, mijo. Ya la tengo aquí. Así que mira, los dejo con esta rolita. Se llama Ya se fue, de Pancho Barraza con Alfredito Olivas. Y aquí nomás, la mejor.

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0: una de la tarde con 25 minutotes. Estamos aquí en las complacencias de la mejor 103.3. Pídeme tu rolita al teléfono de cabina, el 177-1033, o al WhatsApp de la mejor, el 646-116-8992. Y con gusto te voy a complacer con la rolita que me pidas. Tengo por acá mensajitos, a ver. Oye, pues con la novedad de que la América quedó campeón. Dice por acá, campeones, Mario, tres pepinazos. No más, así mero, mijo. Luego dice por acá, estoy casi 100% seguro que todo el torneo regular no miraste ningún partido de la femenil, mijo. La neta no, mijo, pero con haber visto la final, con eso me doy por bien servido. Tengo por acá llamada. Bueno. Bueno.
1: Buenas tardes, ¿me puedes poner una canción, por favor?
0: ¿Cuál sería, mijo?
1: De los Bukis, la de Tu Cárcel.
0: Tu Cárcel, claro que sí, ahorita voy a poner, mijo.
1: Ok, gracias.
0: Ándale, buen día. Ahí quedó, mijo. Aquí la apunto porque ahorita la vamos a poner, ¿no? En lo que la busco. Claro que sí, mijo. Tu Cárcel. Ahorita nos la aventamos. Oye, mijo, pues no, la neta no miré ningún partido de la femenil, pero pues así las cosas. Así las cosas. Mira, por acá me están llenando de mensajes y de todo. Luego dice, buenas tardes, Mario, ¿me puedes complacer con la canción Coco Rallado y la Picaré de Los Alameños? Por supuesto que sí, mijo, ahorita te la pongo. Luego dice por acá, póntela de Tu Postura de la MS. Claro que sí, mijo, ahorita te la pongo, por supuesto. Tengo llamadita, bueno.
2: ¿Qué onda, Mario?
0: ¿Qué onda, mijo?
2: ¿Qué? ¿No, que no le vas a la América?
0: Por supuesto que sí, mijo, ¿qué pasó?
2: ¿Es del otro bando?
0: No, hombre, ¿cuál? Yo soy americanista de corazón, mijo.
2: Pues de los americanistas son del otro amarillo.
0: No, hombre, mijo, ¿tú a quién le vas?
2: Al mejor equipo.
0: Pues al América no le vas.
2: No, a las Chivas.
0: No, a las que eliminaron ayer.
2: Pues sí, pero pues nos desmantelaron el equipo.
0: ¡Mugrero, mijo!
2: Hay que saber perder.
0: Ni modo, mijo, así es esto, hombre.
2: Oye, ponme una rola, ¿no?
0: ¿Cuál va a ser? La voy a poner en la lista porque ya tengo otra antes de la tuya.
2: Una de los Socios del Ritmo.
0: ¿Cuál?
2: Socios del Ritmo, una cumbia.
0: ¿La que sea?
2: Esa de Llorar, Llorar.
0: Va que va, ahorita te la pongo, mijo, en cuanto termine. Arre, Mario. Los demás,
2: oye,
0: te la
2: puedo... oye. Mándeme. ¿Y el día no se va a hacer chapuzón, qué?
0: Sí se va a hacer, mijo, hasta agosto.
2: Arre.
0: Ándale, pues, mijo, ya estás. Así mero, mijo, me pidieron la rolita de El Coco Rallado y la Picaré y me voy con esa rola, mijo. Por acá ya la tengo lista en el horno, miren nomás cómo suena. Sale, pues, los dejo con Los Alameños de la Sierra, El Coco Rallado y la Picaré. 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

0: Ay, ay, ay, 1:47 PM, estamos de regreso en las complacencias de la mejor y ya casi me voy. Ya casi me voy, estoy a un poquito más de una hora de ya irme, así que mira, te quiero invitar. Si en estos momentos estás escuchando la mejor 103.3, pídeme una rolita. Los teléfonos de cabina de contacto, bueno, el teléfono directo de cabina es el 177-1033 o también al WhatsApp de aquí de la mejor, el 646-116-8992. Y aquí te voy a poner la rolita que me pidas, mijo. Si te ganas de escuchar una cumbia, una romantiquita, una salsita, no sé, lo que tú quieras, pídeme una rolita y aquí con gusto te la pongo. ¿Qué dice por acá? Va a estar bueno el Pumas Pachuca, mijo. Hay que verlo, Simón, mijo. Jálate, tráete unos mariscos, tráete la tele y aquí lo ponemos en la radio. Dice por acá, saludos hasta Santana, Sonora, una cumbia del grupo Juan Ortega, gracias. A ver, tengo por acá una cumbia del grupo Juan Ortega, del grupo Juan Ortega. A ver. Tengo esta, mira. ¿Te gusta esa?
1: Llegó Lulú.
0: Tú dime si esa te gusta y la dejamos, se llama la Lulú, es la que tengo por aquí, mijo, a la mano. Esa mera, a ver qué dice por acá mi compa, suéltale.
2: Yo quiero escuchar el himno de la América, Mario.
0: No, mijo.
2: Yo quiero escuchar el himno de la América. Sí. Dios te bendiga y arriba las poderosas águilas de la América.
0: Igualmente, mijo. O sea, no es por mí que no lo vaya a poner, porque si fuera por mí ya lo hubiera puesto desde que quedaron campeonas. Pero pues no me dejan, mijo. No me dejan poner himnos de equipos de fútbol ni nada por el estilo. Así que lo siento mucho, mijo. Quisiera ponerlo, pero pues no. A ver, déjame ver si tengo algo por aquí. Mira, del Club América. Dame chancita, verás. Club América. Algo debe de salir por aquí, mijo. No, no sale nada. Es lo que te digo, pues. Ni modo, mijo. Nos vamos a quedar con las ganas de entonar el glorioso himno de mis águilas de la América. Dice, viejo, manda saludos acá. ¿A dónde, mijo? Ven, agarras. Dice por acá mi compa. ¿Qué dice, mijo?
2: La de la MS, Mario, la de la MS.
0: ¿Pero cuál, mijo? Si la MS tiene 70 mil canciones, pues. ¿Cuál quieres que te ponga de la MS? Me voy a ir con una cumbia en lo que piensas. La cumbia de la Lulú, de el señorón de la cumbia, Juan Ortega y su grupo. Mira, por acá la tengo ya lista. Así que los dejo con esta cumbiezona, mijo. Recuerda que estás en la mejor 103.3.

0: ¡Qué rico, Lulú!
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2: Te da la hora exacta.
3: Son las 2 en punto.
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0: Mejor 103.3, ya estoy a punto de irme. Ya ahorita a las 3 terminamos el programita y si no me has pedido tu rola, quiero invitarte a que sigas comunicándote a los teléfonos de aquí de la Mejor 103.3. El teléfono de cabina, te lo repito, el 177-1033 o al WhatsApp de aquí de la Mejor, el 646-116-8992, y pídeme la rolita que quieras. Ya ahorita te voy a poner la rolita que quieras, te voy a complacer de la manera que quieras, mijo. Ya tengo hambre, ya me quiero ir, ya estoy bien enfadado, la neta. Ya quiero comer algo, mijo. Ya estuvo por hoy. Oye, tengo por acá mensajito del... A ver, dice... Mario, la del Cachanilla con Chente, porfa, antes de que te vaya. Simón, mijo, ahorita la pongo en la lista, ahorita te la ponemos. Por supuesto que sí. Vea la primera, va a estar a reventar con el festejo del AME femenil. A lo mejor me echo una vuelta, mijo. No, hombre, ¿qué me voy a andar echando la vuelta? Salgo hasta las 10 de la madrugada, mijo. ¿Qué me voy a andar echando la vuelta? Tengo por acá audio del... A ver, ¿de quién tengo audio por acá? Del... ¿De quién? A ver, ¿de quién? Suéltale por acá, mi pelón del Irra, a ver qué dice mi compa.
1: Buenas tardes, Mario.
0: ¿Qué onda, mijo?
1: Rolitas, una
0: ¿cuál?
1: Con el fantasma, la lotería.
0: Simón.
1: Y la otra con los dos carnales, la de cabrón y vago. Ahí saluditos a toda la bandera que está escuchando, la mejor.
0: Ya está, oye, mijo.
1: Pelón del Irra.
0: Ya está, mijo, ahorita te la ponemos. Claro que sí, mijo, por supuesto. ¿Qué dice acá mi compa? Mario, te faltan 8 horas y ya te quieres ir. Mijo, pues ni modo. Ya me quiero largar. Lo bueno que aquí tengo una compañera en Exa. Ahorita vamos a ir por botana, nos vamos a poner a jugar uno, nos vamos a poner a jugar, a ver qué más jugamos. Al rato me voy a echar el juego del Pachuca contra el Pumas. No, mijo, todavía me queda buen rato, pero ya tengo actividades para hacer. Ya tengo actividades, dice Mario, me complaces con la canción Cuando Valga la Pena de Alfredito Olivas. Claro que sí, mijo, ahorita te la ponemos. Por supuesto que sí. Mientras me voy con una rolita, me la pidieron hace ratito mi compa. Me dijo, una de la MS, pero le digo, ¿pero cuál? Hay como 70,000 canciones de la MS. Y ya me dijo, la de Mi Mayor Anhelo. Y aquí la tengo, mijo. Para complacerte directamente hasta donde te encuentres, mijo. Los dejo con Mi Mayor Anhelo de la MS. Y aquí nomás, la mejor.

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0: 2 de la tarde, 23 minutotes, y estamos de vuelta en las complacencias de la mejor 103.3. Estoy a punto de irme, mijo. Estoy a 35 minutos de irme, loco. A 35 minutos ya de irme. Oye, pídeme tu rolita al 177-1033 o al WhatsApp de la mejor, el 646-116-8992. Y con gusto te voy a poner la rolita que me pidas, mijo. Por acá tengo algunos mensajitos. Dice Mario, ese pelón del Isra no descansa, ni en domingo descansa, mijo. Luego dice por acá, una antes de que te vayas, mijo, la de me cansé de la MS. Ya la última, chulo, ahorita te la pongo, mijo. Simón, que yes. Y luego mi compa me pidió la de cuando valga la pena, de Alfredito Olivas. Ahorita se las pongo, mijo. Por acá tengo un audio, a ver, suéltale.
1: Mario, muy buenas tardes.
0: ¿Qué rollo?
1: ¿Me puedes complacer con la canción Pescadores de Ensenada? Un saludo para toda la raza del hermoso Roble, precioso ya, Roble, gracias.
0: Ya estás, mijo, ya estás. Pues mira, ¿qué te parece si nos vamos con esa rolita de una vez? Los dejo con Pescadores de Ensenada, y aquí nomás, la mejor.

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2:43, mijos y mijas. Oigan, pues ya me voy. Se ha llegado la hora y yo ya me retiro de la cabina. Bueno, de la cabina no, pero ya se acabaron las complacencias. En este momento dejamos de poner complacencias y nos vemos, nos escuchamos el siguiente domingo. Quiero agradecer a toda la gente, a todos los radioescuchas que están al pendiente, que me piden rolitas y que no se agüitan con la carrilla y con todo el cotorreo. Nos estamos viendo y escuchando todos los domingos aquí por la frecuencia de la mejor 103.3. A partir de las 8 de la mañana y hasta las 3 de la tarde, yo, Mario Arriola, el Mr. Bros, te voy a estar acompañando con las complacencias de la mejor. Pues ahí quedó, mijo. Un dominguito más. Nos escuchamos el siguiente domingo. Los dejo con esta rola que me pidieron hace ratito. Se llama Me Cansé, de la banda MS. Y aquí la tengo ya en el horno, mira. ¡Sale y vale! Nos escuchamos el siguiente domingo. Aquí nomás, la mejor.

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2: Te da la hora exacta.
0: Las 3 en punto. 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
1: Te da la hora exacta.
0: Las 4 en punto.
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2: te da la hora exacta.
0: Son las 5 en punto. 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